0: ¿Qué? ¿Le han rezado durmiéndose? 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
1: ¡Alô, Flávio Dalcin!
2: ¡Alô, Cosmo Express!
1: Eu tinha medo de beber.